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2: Mientras tanto, seguimos con el maestro Oscar Quesada y orquesta.

0: Bueno, como todos saben de que la salsa del amor es una nota, siempre queremos recordar todos estos temas y muchos otros más. Pero aquí, en el Timbalero, que es ahorita la nueva capital de la salsa, en el Perú, pero está aquí, ahorita es del mundo porque hay gente internacional acá. Y sin más preámbulos, seguimos con la salsa.
1: Hasta las 15 de la mañana.
0: Hasta las 15. Y esto dice así.
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4: 6:43.

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Hola, hola, ¿qué tal? Muy buenos días, ¿cómo están mis amigos del campo y la ciudad? Les saluda su amigo Erwin Yanel Yaguara García. Ya estamos por estudios de Radio WJ, listos y dispuestos para acompañarte hasta las 8:30 en tu programa Alegre Despertar, alegrando tus mañanas, dándole gracias a Dios por regalarnos la vida y la salud y permitirnos reencontrarnos a través de la frecuencia de los 95.9 FM y también a través de la transmisión en vivo. Le damos la cordial bienvenida a todos y cada uno de nuestros amigos y amigas y te invitamos ya a participar en esta mañana de hoy, martes, segunda edición de la semana. Martes 2 de junio del año 2026. Especialmente vamos a compartir cumbias del recuerdo, boleros, vals, sanjuanitos, huaynos, baladas del recuerdo y cumbias del momento. Te presentamos este hermoso tema, Jesús es mi pastor, de Leodán.

7 de la mañana con 23 minutos, ya son las 7 de la mañana con 23 minutos. ¿Qué tal, cómo están mis amigos de Guarango Capital y todo el Valle del Chinchipe, caserío, centro poblado, sectores y anexos? Le damos la cordial bienvenida a todos y cada uno de nuestros amigos y amigas y te invitamos ya a participar en esta mañana de hoy martes. Martes 2 de junio del año 2026. Bienvenidos y bienvenidas a todos y cada uno de nuestros amigos y amigas, y te invitamos ya a participar. Especialmente compartimos cumbias del recuerdo, boleros, balsa, juanitos, guainos, balas del recuerdo y cumbias del momento. Participa, escríbenos, déjanos tus saludos, solicítanos tu canción de tu preferencia a través de la transmisión en vivo. Escríbenos desde donde nos ves o desde donde nos sigues. Solicítanos tu canción de tu preferencia. Saludo también para todos mis hermanos que vienen compartiendo la sintonía a través de la frecuencia de los 95.9 FM Radio WJ. Puedes participar a través del WhatsApp. Saludos a través del número 998-77-7975. 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Saludos para los amigos que ya vienen dándole like, gracias por regalarnos su like, bienvenidos y bienvenidas. Te invitamos a compartir la transmisión, compartan la transmisión también, y si no nos sigues, te invitamos a seguirnos. Síguenos en las páginas Radio WJ, igualmente en la página Guarango Turismo, Cultura y Tradición. Saludos para Hilder Altamirano, Eduardo Timana Torres, Giovanna Medina. Saludos para Reina García Pintado, María Bruno Jiménez, Lucinda Sánchez, Wilder Sánchez Pérez, productor agricultor agropecuaria. Saludos para Clever Francisco Carrión Córdoba. Saludos para Andercito Dávila, nuestro amigo Andercito Dávila, también por ahí compartiendo la sintonía. Gracias por su like. Saludos para Alex Camisán García. Saludos para Hilder Altamirano, también por ahí dándole like, gracias por su like. Saludos para los amigos de Timaban Internacional en Chulucanas, Piura, por ahí compartiendo la sintonía. Ya se vienen sus canciones también que nos han enviado. Van a sonar en estos momentos las canciones que nos ha enviado nuestro amigo Eduardo Timana Torres, gerente propietario de Timaban Internacional. Gracias por estar compartiendo la sintonía. Vamos a presentarte este hermoso tema de El Sonido 2000. Mensaje de amor se llama este hermoso tema, para que lo goces y lo disfrutes. Transmitiendo desde este laborioso y progresista distrito de Guarango, provincia de San Ignacio, región Cajamarca. Saludos para Alex Camisán García y su esposa Jacqueline.

7 de la mañana con 31 minutos, ya son las 7 de la mañana con 31 minutos, compartiendo alegría y diversión total en tu estación favorita. Saludo para todas las madrecitas lindas que vienen compartiendo la sintonía, por ahí preparando el rico y delicioso desayuno. Gracias por dejarnos ingresar a sus hermosos hogares a través de la frecuencia de los 95.9 FM Radio WJ. Saludo para todos mis hermanos agricultores, gracias por su preferencia, por ahí realizando diferentes labores en Chacrita, acompañado por supuesto de su radio favorita, Radio WJ. Saludo para Daniel Vázquez Rojas, dice, se viene el gran aniversario de la institución educativa Juan Albacete Sáiz, Centro Poblado La Lima, viernes 26 de junio, alumnos, exalumnos, público en general, evento totalmente gratis con tu grupo Sociedad de la Cumbia desde Bagua Capital. Así que ya lo saben, todos y todas se van preparando para bailar y disfrutar totalmente gratis el viernes 26 de junio con tu grupo Sociedad de la Cumbia desde Bagua Capital. Gracias, Daniel Vázquez Rojas, por estar compartiendo la sintonía de su programa Alegre Despertar, alegrando sus mañanas. Bienvenidos y bienvenidas, te invitamos también a compartir la transmisión. Nos quedamos rumbo hasta las 8:30 para compartir lo mejor de la música. Compartimos este hermoso éxito para que lo goces, lo disfrutes. Saludo para los amigos de la parte norte, centro y sur de nuestro distrito de Guarango y distritos vecinos. Gracias por compartir la sintonía.

7:44, compartiendo un hermoso tema, Primicia 2026, sentimiento hecho canción de su propia inspiración, de nuestro amigo Eduardo Timana Torres desde Chulucanas, Piura. Gracias por estar compartiendo la sintonía. Este hermoso tema se llama Muñeca de Internacional Timabán, Primicia 2026. Gracias a su gerente propietario. Gracias por compartir los mejores éxitos. Para compartirlos a través de la frecuencia de los 95.9 FM Radio WJ. Para todo nuestro público.

Señor Sánchez, Zulema Villalobos Villanueva, saludo para Moisés Flores Ágreda, gracias por su like, bienvenidos y bienvenidas a todos y cada uno de nuestros amigos y amigas, gracias por darle su like, saludos para Elizabeth Sánchez, gracias por reaccionar a través del corazoncito, saludos también para Verónica García Suárez, Eddie Santa Cruz, gracias por reaccionar a través del corazoncito, Liliana Pérez, Layo Alberca Jaramillo, Isabel Huacha Cervera, gracias por su like, gracias por compartir lo mejor de la música, saludo para nuestro amigo Luis Elvis Vega, saludos dice desde Jaén, entonces 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Saludos para Chiso Pariatón Vergara. Dice saludos para Chiso Pariatón por ahí que viene compartiendo la sintonía. Gracias por su bonita compañía. Saludos para Isabel Barbeshot, saludos para Isabel Barbeshot, también por ahí compartiendo la sintonía. Vicenta Espárraga, Linda Delgado Pérez, gracias por su like, bienvenidos y bienvenidas a todos y cada uno de nuestros amigos y amigas. Nos quedamos rumbo hasta las 8:30 para compartir lo mejor de la música. Saludos en Chinalta para Doris García Cumbia, saludos para Eily Natalie Guerrero García, recientita llegadita desde la capital por ahí, Eily. El día de hoy dice que va a comer un par de gallinas por su llegada, por supuesto, ahí comiendo la rica gallina, Eilia. Por ahí se van a matar todas las aves del corral por la llegadita de Eily Natalie. Gracias por compartir la sintonía. Saludos para Cristian, saludos para Edita, Marisa, saludos para Graciela, saludos para Donatilde, también por ahí compartiendo la sintonía. Saludos para el señor Reinaldo, gracias por compartir la sintonía. Saludos para Layo Alberca Jaramillo, gracias por su bonita compañía. Saludos para la familia Felipe Flores Sánchez, de parte de Isabel Barbeshot. Gracias por su bonita compañía, bienvenidos a todos y cada uno de nuestros amigos y amigas. Compartimos este hermoso éxito, tremendo recuerdazo de los Intercontinentales Yapis, y esto se llama Mi Cartita, para que lo goces, lo disfrutes y lo recuerdes. Te invitamos a participar, escríbenos, déjanos tu saludo, solicítanos tu canción de tu preferencia, especialmente compartimos cumbias del recuerdo, boleros, vals, sanjuanitos, guainos, baladas del recuerdo y cumbias del momento.

7:53, ya son las 7:53, compartiendo alegría y diversión en tu estación favorita. Saludos para los amigos que vienen reaccionando a través de la página Guarango Turismo, Cultura y Tradición. Saludos para Lina Córdoba Pasapera, saludos para Aida Luz Miranda Díaz, gracias por su like. Te invitamos a seguirnos también, Lina Córdoba Pasapera, a través de la página Guarango Turismo, Cultura y Tradición.

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Gran Pollada Pro Salud Deportiva Bailable, unidos por una buena causa, organiza las Familias Unidas del Caserío China Alta para este viernes 5 de junio del año 2026. Hora 11 a.m., lugar institución educativa del caserío China Alta, costo de cada pollada es de 10 nuevos soles. Jacqueline Hurtado Paredes necesita de nuestra ayuda, su salud se encuentra muy delicada y juntos podemos darle esperanza. Cada colaboración cuenta, cada gesto suma. 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Puedes colaborar también vía Yape al número 957-924-277. Está a nombre de Mayra Hurtado Paredes, hermana de Jacqueline Hurtado Paredes. Ven, disfruta de una deliciosa pollada y apoya la salud de nuestra amiga Jacqueline Hurtado. Así que ya lo saben todos nuestros amigos y amigas, que quedan totalmente invitados para el viernes 5, para este viernes 5 ya, para este fin de semana. Entonces todos y todas quedan totalmente invitados a esta gran pollada Pro Salud Deportiva Bailable, ya que Jacqueline Hurtado Paredes está muy delicada de salud, necesita de nuestro apoyo. Apoyemos con una pollada o con lo que puedas, con un granito de arena. 10 solcitos no te hace más ni menos. Unámonos todos a esta noble causa, entonces, a favor de la salud de Jacqueline Hurtado Paredes. Ahí nos vemos entonces el viernes, este viernes 5 de junio, a partir de las 11 de la mañana, en la institución educativa del caserío de China Alta. Gracias por compartir la sintonía, nuestros amigos y amigas que se van activando. Saludos para Rubí Artimut, saludos para Janet Guamaní, saludos para Rosa Nalí Flores Izquierdo, Edgar Cruz, saludos para Elber Horna, gracias por su like, saludos para Asunción Apeña, gracias por reaccionar a través del corazoncito. Bienvenidos a todos y cada uno de nuestros amigos y amigas. Saludos para nuestro amigo Eduardo Timana Torres en Chulucanas, Piura. Full sintonía. Ya se viene su otro tema que nos ha enviado por ahí para compartirlo para todo nuestro público maravilloso que siempre está compartiendo lo mejor de la música de Radio Doble J. Compartimos este hermoso éxito. Y esto se llama Ni la distancia, de la agua más rica del Perú, agua marina. Para que lo goces, lo disfrutes. Saludo para los amigos de las tiendas comerciales, los talleres, la mecánica, nuestros amigos del volante.

0: La mañana con 4 minutos, ya son las 8:04. 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Saludos para la señora María en el distrito de Guarango, que viene compartiendo la sintonía. Está enviando saludos para todas sus amistades. Dice en Osurco, Mano de la Virgen por ahí. Saludos también dice en Morroponcito, en China Alta, en el sector El Acerío. Saludos para Nelly Santa Cruz por ahí, que viene compartiendo la sintonía. También está enviando saludos en el oriente para todas sus amistades de parte de la señora María, y en el distrito de Guarango Capital para todas sus amistades. Gracias por compartir la sintonía. Gracias por estar participando, la señora María, a todo volumen por ahí compartiendo la sintonía, preparando el rico y delicioso desayuno. Saludos para Victoria Albornoz. Anoche no se ha realizado programa, Victoria Albornoz. Ayer por la tarde sí. Mil disculpas si es que a veces no podemos complacer con sus canciones, a veces no contamos con el internet en el sistema de cómputo, o también a veces no nos da el tiempo. Quisiéramos complacer a todos a veces cuando nos solicitan sus canciones, pero no da el tiempo. Espero que nos sepa comprender, Victoria Albornoz. Quizás mi compañero no te ha podido complacer con tu canción, pero gracias por seguirnos. Espero que nos comprendas. También a veces el tiempo no da, pero al menos a veces cumplimos con los saludos. Espero que sepas comprendernos, Victoria Albornoz. Nos viene solicitando la canción de La Bella Luz. Vamos a complacer con su canción para Victoria Albornoz, en la ciudad de Tingo María, ciudad de la Bella Durmiente, por ahí compartiendo la sintonía. Vamos a compartir este hermoso tema. Gracias por seguirnos, gracias por compartir la sintonía.
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8 de la mañana con 13 minutos. Saludos para la bella colegial angelical. Gracias por su bonita compañía. Saludos para Leti. Saludos para Lady Llamo en la ciudad de Lima. Gracias por su like. Saludos para María Ruiz Acevedo. Saludos para Pirotecnia Cruzado, Arni Cruzado. Saludos para Dilber Coronel, Eddie García en Chinalta, por ahí compartiendo la sintonía. Saludos para Magali Oblitas Díaz, Norville Burga Ortiz, gracias por su like. Saludos para Elder Paredes Lozada, saludos para Gloria Sánchez, Wilder García, saludos para Eric, saludos para Mary Núñez Córdoba, saludos para Mary Núñez Córdoba, saludos también para Ana Nelly Córdoba Calle, saludos para Fidel Cruz Julcahuanca, saludos para Analí Fernández Regalado, gracias por su like, bienvenidos y bienvenidas. Saludos para Isabel Barbechot, también por ahí compartiendo la sintonía de su programa Alegre Despertar, alegrando sus mañanas. Saludos para Pirotecnia Cruzado, Arni Cruzado, saludos dice para Pirotecnia Cruzado, saludos para una musiquita, dice dos lágrimas de armonía 10, a ver si me rectifica, Pirotecnia Cruzado, Arni Cruzado, dice dos lágrimas de armonía 10, así se titula la canción. Hemos tratado de ubicar de armonía 10, pero no hay la canción, solamente hay de la única tropical, dos lágrimas. A ver si me rectifica, por favor, nuestro amigo de Pirotecnia Cruzado, Arni Cruzado. Saludos para Dan Mera Quispe, dice, hola Erwin, saludos en Guarandosa para Miguelón, para Dan, un temita, llegaste para siempre. ¿Quién la canta la canción? Llegaste para siempre, Adán Mera Quispe, saludos y muchas bendiciones, gracias por estar participando, gracias por estar compartiendo la sintonía. Vamos a compartir este hermoso tema para la señora María, que viene compartiendo la sintonía en el distrito de Guarango Capital a todo volumen. Complacemos con su tema, El Telo, para que lo gocen y lo disfruten. Epa, súbale ese volumen. 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

0: 8 de la mañana con 19 minutos, complaciendo con sus pedidos. Gracias por estar participando, gracias por estar compartiendo la sintonía de su programa Alegre Despertar, alegrando sus mañanas. Saludos en el distrito de Huarango Capital, saludos para los amigos de Panadería y Pastelería San Antonio, saludo para nuestro amigo Vicente, la señora Marisol Sayago y todo el personal que viene compartiendo la sintonía. Gracias por su preferencia. Saludo para los amigos del volante que vienen viajando de Huarango hacia Jaén, de Jaén hacia Huarango y viceversa. Saludo para los amigos de las mecánicas, los talleres por ahí que vienen compartiendo la sintonía. Gracias por su preferencia. Nuestros amigos de las tiendas comerciales. Saludo para Leslie Martínez. Gracias por reaccionar a través del corazoncito. Saludos y muchas bendiciones para todos y cada uno de nuestros amigos y amigas. Saludos para Victoria Albornoz en Tingo María, por ahí compartiendo la sintonía. Gracias por su preferencia. Saludos y muchas bendiciones también. Saludos para Pirotecnia Cruzado, Arni Cruzado. Ya no quiero llorar de Armonía 10 es la canción. Exactamente, así se llama la canción. Gracias por rectificarnos, nuestro amigo. También nuestro amigo Adán. Llegaste para siempre. No nos ha dicho de quién la canta o qué grupo. Gracias. Esperemos que nos esté rectificando. Nos quedamos rumbo hasta las 8:30 para compartir lo mejor de la música. Vamos a complacer con la canción que nos vienen solicitando nuestros amigos de Pirotecnia. Cruzado, Arni Cruzado. Ya no quiero llorar, se llama este hermoso tema.
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0: Saludos para la chica. Oh.

8 de la mañana con 26 minutos, complaciendo con sus pedidos. Gracias por estar participando. Saludos para Olga Milian Cervera. Gracias por su like. Saludos para todos y cada uno de nuestros amigos y amigas. Gracias por regalarnos su like. Saludos también, dice, para la niña muñequita. Saludos para niña pestañas de muñequita. Dice por ahí, full sintonía. Gracias por compartir lo mejor de la música de su programa Alegre Despertar, alegrando sus mañanas. Gracias por su preferencia. ¿Qué tal?

0: Saludos para Eric, dice, hola amigo, buenos días, saludos en San José del Alto, para Chener Sinacay y para toda la familia Zurita, complace con una música de alegría guaringeña. Ya se viene su canción, gracias por estar participando. Saludos también en la ciudad de Lima, saludos para el señorito Julia Trujillano, para todas sus hermanas y hermanos que vienen compartiendo la sintonía, para la familia Tarrío Trujillano, saludos para Janet, también por ahí compartiendo la sintonía, los saludos de parte de la señorita Julia Trujillano, gracias por su bonita compañía, gracias por estar compartiendo lo mejor de la música en la ciudad de Lima. Vamos a compartir este hermoso tema que nos venían solicitando, para toda... homenaje a mamá de Alegría Guaringeña.
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8 de la mañana con 32 minutos. Saludos para Félix Vite. Gracias por su like. Bien, estamos llegando también a la parte final de su programa Alegre Despertar, alegrando sus mañanas. Gracias por su bonita compañía a todos y cada uno de nuestros amigos y amigas. Saludos para Sechit. Gracias por su bonita compañía. Saludos para todos nuestros amigos que estuvieron compartiendo la sintonía. Saludos también para Leslie Martínez, Isabel Barbellot también por ahí compartiendo la sintonía. Gracias por su bonita compañía. Saludos para Lady en la ciudad de Lima por ahí compartiendo la sintonía. Gracias por su bonita compañía. Saludos y muchas bendiciones para todos y cada uno de ustedes. Que tengan un lindo y maravilloso martes. No se muevan de la sintonía, nuestros amigos que vienen compartiendo la sintonía a través de la frecuencia de los 95.9 FM. A partir de las 10 estará Yosimar para compartir lo mejor de la música variadita rumbo hasta las 12 del mediodía. A nombre de Erwin Chanel y Aguara García, les digo muchas gracias, bendiciones para todos y cada uno de ustedes. Conmigo será hasta el día de mañana, si es que Dios así lo permite. Nos volvemos a reencontrar a partir de las 6:50 rumbo hasta las 8:30. Me voy con esta hermosa canción de Carmencita Lara, Nunca me faltes, nunca me dejes. Saludos y muchas bendiciones. Saludos para el señorito Julia Trujillano, que nos venía solicitando esta hermosa canción, dedicada especialmente para su querida madrecita, que se encuentra delicada de salud.

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0: 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La ciencia avanza, pero el hombre todavía está influido por fuerzas extrañas, tanto para el bien como para el mal. Y empieza su programa.
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2: Reciban los cordiales saludos de parte de quien les habla en este momento, su amigo, consejero social, maestro curandero espiritista de la mano de Dios, Karim Mendoza Aponte. Nuevamente en esta hora, llegando a todos sus hogares, con la finalidad de llevar el mensaje profético para que usted pueda reconfortar su alma y pueda usted tener ese valor de afrontar los problemas que hay en esta vida. ¿Cuánta persona que al nacer un nuevo día, lo que Dios nos brinda todos los días, hay personas que ya no quieren que amanezca y hay personas que hasta claman la muerte porque ya no soportan más estos problemas que te agobian, esas enfermedades que lo tienes años por años en tu cuerpo? Mira tus piernas cómo los tienes completamente inmóviles. Mira tu estómago cómo se te hincha, se te infla, se te llena de aire, como usted me entienda. Pero usted no sabe qué ha pasado con ese estómago. ¿Cuánta persona, mi estimado amigo, que de la noche a la mañana comienza a sentir un adelgazamiento en tu cuerpo? Estás perdiendo peso, pero desgraciadamente usted nunca comprende ni sabe cuál es la enfermedad que estás cargando en tu vida. Hoy quiero decirte, mi estimado señor, señora que me escuchas, que debemos tener mucho cuidado con esas enfermedades que nos ponen nuestros enemigos ocultos que tenemos. ¿Cuántos de nosotros que no nos damos cuenta con quién estamos rodeados en esta vida? Hoy quiero decirte, mi estimado señor, que en esta vida reina la maldad, la envidia, la codicia, y es por eso que nos fatalizan nuestra vida para ser infelices. ¿Cuántos hogares de años de matrimonio, hijos grandes en buenos colegios, pero terminan en una vil separación? Y la pregunta es, dice, señor, ¿por qué he perdido el amor a mi esposa o he perdido el amor a mi esposo? Si en un altar juramos nunca separarnos. He ahí donde te digo que cuando te hacen un entierro satánico en tu casa, comienzas a pelear como perro y gato. Mira tu padre de familia que me estás escuchando en este momento, cómo estás perdido en el alcohol. Cómo llegas a maltratar a tu esposa, a tus hijos, psicológicamente o físicamente. Tus hijos, cuando ven que tú llegas, esos hijos, en vez de salir a darte el abrazo de bienvenida, esas criaturas se esconden en un rincón de tu casa porque ya saben tu proceder, que vas a hacer con su madre. Pero aquella mujer valiente como es tu esposa es la que se enfrenta a tus malos quehaceres y a tus fechorías que tú haces. Pero usted, mujer que me estás escuchando, no tomes la decisión de separarte de tu esposo, abandonar tu hogar, no. Primeramente te pido el favor de que tú preguntes, que tú vengas a hacerte una consulta personal y en privado conmigo, para poder en mi mesa curandera de la mano de Dios, ungida con el Espíritu Santo, vamos a descubrir qué ha pasado con tu hogar. ¿Por qué estás así? ¿Por qué no hay comprensión? ¿Por qué llegaron al odio? Solamente a lo mejor de repente aquel hombre, a tu esposo o a tu esposa, le hicieron una brujería para que te odie, para que no tenga amor que tenía más antes por ti. Y es ahí donde comienza el aburrimiento

0: y terminas en una separación. Pero lo que sufren son los hijos. Porque hay personas que dicen, no, yo me voy con otro, yo me voy con otra. Pero los hijos que tienes son los que sufren. Y es ahí donde esas criaturas comienzan a crecer en el abandono. No tener una figura paterna o no tener una figura materna es donde adoptan por ser gamines en esta vida. 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Pero recuerda, mis estimados, amables oyentes, que las cosas privadas no te lo digo por esta radio, sino que te invitaría para que usted venga. Así que usted no tenga miedo, usted no se preocupe, que cosas personales no le doy su respuesta por la radio. Así es que, mi estimado amables oyentes, yo quiero que en este momento usted ponga de su parte para cambiar su vida. Usted que se siente perdido, derrotado en el campo del amor, ¿cuántos varones que se encuentran bebiendo en una cantina que ya parecen unos guiñapos? Oiga, ¿usted qué piensa, varón, que con el alcohol vas a olvidar a tu pareja? ¡No! Recuerda que cuando uno bebe, en el fondo del vaso de la copa que estás tomando, lo primero que se te dibuja es la imagen de la mujer que te dejó o del hombre que te dejó. Lo mismo pasa en la noche cuando usted quiera conciliar su sueño, usted no puede, porque siempre en su mente existe la imagen, el retrato de tu pareja. 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Nadie más hace estos amarres que yo hago, porque estos son amarres que he aprendido en el África del Sur, en el Valle Sagrado del Kilimanjaro. Ahí, con esas tribus africanas, aprendí lo que es un amarre tibetano, un amarre sidermético cósmico, para poderte unir con tu pareja al momento. Porque yo no espero horas ni días, no, señor. Y no importa el tiempo que tú lleves alejado de tu pareja. Lo que importa es que usted quiera recuperar el amor de su vida. Y usted, madre de familia, usted, mujer, que en este momento te encuentras derramando esas lágrimas porque fuiste abandonada, eres madre soltera, ¿qué haces? ¿Qué ganas llorando? Eso es lo que quiero preguntarles. ¿Acaso tus lágrimas van a hacer que tu pareja vuelva a tu lado? ¿Acaso tus lágrimas es la cura de tu sentimiento que tú tienes? ¡No! Mira tu rostro como lo tienes, todo ajado, todo envejecido. No por los años que tienes, sino por el sufrimiento cruel que la vida te ha dado. Pero muchas mujeres prefieren sufrir en silencio y nunca preguntar qué ha pasado en tu vida. Recuerda, mujer, que a lo mejor te hicieron una programación satánica para que toda tu vida sea en desgracia y nunca encuentres un hombre para que formes un hogar. Mira cuántas parejas has tenido. Mira cuántos hijos tienes. Oiga, qué triste la vida. Ver una madre soltera que al amanecer un nuevo día lloras en silencio porque no tienes que darle un pan a aquella criatura. No tienes una ropita para cubrir ese cuerpo de esa criatura. Bendito seas Dios. Protege a todas las madres abandonadas. Pero no solamente hay que dejarlo a Dios. Como muchas personas dicen, yo confío en Dios, Dios me da todo, Dios me sana. Sí, señor, Dios es primero, pero en esta tierra somos terrenales. La palabra de Dios dice que nosotros debemos cuidarnos, debemos ayudarnos. Entonces, la palabra de Dios no dice, trae tu carga que yo lo voy a llevar. No, lo que dice es, traer tu carga que yo te ayudaré a llevar. Oiga, qué bendita palabra de Dios. Por eso que en este momento quiero yo que usted reflexione. Porque Kalim Mendoza, quien te habla en este momento, no te hablo mis sentimientos. Es la palabra de Dios que pone en mi boca para que yo pueda llegar al fondo de tu corazón y pueda decirte, busca a Dios, ama a Dios, olvídate de hacer maldad a tu prójimo. ¿Cuántos hermanos de padre y madre en este momento están delante de un tribunal peleándose por una herencia cochina? Una herencia que en esta vida es pasajera. ¿O es que acaso yo te pregunto, amable oyente, el día que nosotros partimos de este mundo al más allá, que se llama alcanzamos la muerte, ¿qué llevaste? Mira, te pongo el ejemplo. El día que uno muere, ni la ropa que estamos puesto encima de ese día que nos tocó la muerte, esa ropa no lo llevamos. Porque nos ponen una mortaja nueva y con eso nos mandan al hueco de la tierra. Entonces, ¿qué hace usted peleando con su propia sangre, que son sus hermanos? Hasta unos llegan a matarse entre ellos solamente por las herencias. Oiga, qué triste me da la vida ver cómo la persona que no conoce a Dios actúa bajo la ignorancia. Perdóneme esta palabra. Hoy quiero que usted reflexione. Y usted se dedique a hacer el bien, no el mal. Y a ti, brujo malero, que me estás escuchando de repente en este momento, te digo que ha llegado el libertador de las tristezas, el liberador de aquellas almas embrujadas, el libertador de aquellas madres abandonadas, porque yo soy Kalim Mendoza Ponte, y a base de mi tabaco virgen, a base de todas mis artes, yo destruyo toda clase de brujerías, maldades, hechicerías, programaciones satánicas. Porque para eso he venido yo. Para eso Dios me ha mandado aquí, a esta provincia de San Ignacio, para luchar contra ese brujo malero. Que por causa de ese hombre brujo malero, muchas personas están postradas en una silla de ruedas. Muchas personas están ciegas pidiendo una caridad en una esquina del mercado o de cualquier esquina. Por causa de ese brujo malero, ¿cuántos niños abandonados que hoy no tienen que comer? ¿Cuánta mujer linda, bella y hermosa hoy en día es juguete de cada hombre? Porque pasa de mano en mano como moneda falsa y nunca tiene un hombre que forme su hogar. Pero hoy quiero cambiar tu vida. Hoy quiero sacarte de ese yugo de sufrimiento. Hoy quiero que usted conozca el camino que conduce a la felicidad. Ese camino que va a liberarte de todo tu sufrimiento. Porque usted no ha nacido para sufrir en la vida. Porque la palabra de Dios dice que cuando Dios nos mandó a este mundo, Nosotros venimos puros limpios. Pero no faltó la gente mala, perversa, corchina, que porque te vio que estabas viviendo bien, que porque tenías un buen trabajo, que porque tus hijos estaban estudiando en buenas universidades, te envidiaron y te hicieron una maldad, una burundanga, una hechicería, una brujería, una programación satánica. Te hicieron un entierro satánico en tu casa, en tu chakra, para que no tengas producción buena. Tu negocio lo malograron para que te vayas a la ruina. Pero hoy quiero que conozcas todos los misterios secretos que tengo, para que nunca te alcance una maldad. Para tu casa que nunca lleguen los entierros satánicos ni brujerías. Para usted que nunca le caiga ninguna desgracia de maldad, de brujerías, por envidia, por cochinadas. Soy especialista en la destrucción, en la limpieza de las auras negativas, y usted va a salir adelante. 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Entonces es el momento de que usted cambie el rumbo de su vida con este siervo de Dios, quien te habla, Calín Mendoza Ponte. ¡Tráeme a ese enfermo que tú lo has abandonado! ¿Cuánta persona, mi estimado amigo, que ya se ha cansado de llevarlo a su familiar de lugar en lugar y nunca se ha encontrado una mejoría, nunca le ha solucionado ese problema? No lo abandones, mira cómo se queja de dolor. ¡Vente! Y si no puedes, tráelo. Yo, escúcheme lo que va a hacer si usted no puede traer a su enfermo. Hágalo dormir puesto una ropita, una prenda, como usted me entienda. Y tráigamelo al otro día, sáquelo así, sucia, no la lave. No tenga vergüenza, aunque tenga mal olor, tráigamelo así, esa prenda sucia, y yo le voy a hacer a cabo una limpieza cósmica. Y si es maldad, brujería o si es enfermedad de Dios, en nombre de Dios te aseguro y te digo que lo vamos a curar, lo vamos a levantar. No es necesario lo que se llama, no es necesario que sea hoy día o mañana, no. Es el momento que usted quiera verlo a su familia nuevamente, caminando. El día que usted quiera verlo nuevamente a su familia, regocijante de salud. En este momento, ¿cómo te clama? ¿Cómo te dice, llévame a ese maestro, llévame? Pero tú ya no tienes fe. Tú eres la persona que ya perdiste la fe y la confianza. Pero no. Recuerda, dice la palabra de Dios, que en este mundo estamos juntos, pero no revueltos. Ni aún las cinco dedos de la mano son iguales, son diferentes. Entonces, mi estimado señor, señora, usted no pierda la fe. Yo soy quien te voy a devolver tu fe para que usted tenga confianza en los remedios terrenales y la fe única en nuestro Dios, porque Dios hace la obra y quien lo ejecuta es el que te habla, Calín Mendoza Ponte. Amables oyentes, yo quiero que usted venga con ese problema que tienes en tu casa, que ya no soportas más a tu esposa o a tu esposo. Son muchas las discusiones. Cuidado, cuidado, que puede llegar a cometer una locura como es un suicidio. ¿Cuántas personas que dicen, estoy estresada? Ese es el diablo que está en tu vida. Ese es el diablo que está en tu cerebro. Porque cuando la persona se estresa, lo que piensas es en quitarte la vida, en matarte, suicidarte. Entonces, ¿qué estás esperando, que el diablo te cargue? No, señor, no, señora. Hoy es el momento que venga para liberarte de todas esas cosas malignas, diabólicas, satánicas, a través de mi mesa de guayanche negro y el poder divino de Dios. Sé que voy a sacarte adelante. Sé que voy a hacer que tu vida cambie de esos llantos, dolores que tienes, se convierta en risa y en felicidad para ti. Amable oyente, yo quiero nuevamente darte mi dirección, porque la dirección es tan importante para que usted pueda venir, para que usted pueda llegar al lugar indicado donde usted va a cambiar su vida. Porque no va a llegar a un lugar equivocado, no, señor. Recuerda que yo soy cristiano, más de 50 años sirviendo a mi Dios, y Dios es el que me pone mi palabra en mi boca. Dios es que pone el poder en mis manos para que yo pueda sacarte ese demonio de tu cuerpo, ese embrujo, esa hechicería, esa programación satánica. Te lo haga realidad tu sueño. Dios hace que yo pueda hacer la unión de esa pareja al momento. Que yo pueda que tu pareja, que se encuentra lejos en otro país o distinto lugar, lo traiga. Porque para eso Dios dice su palabra bíblica: lo que une Dios, el hombre no lo separe. Pero como el diablo tiene poder también en esta tierra, a través de una brujería, de un jalamiento negro, te lo jalaron a tu pareja. Entonces hoy en día es descubrir qué ha pasado, y al momento yo te lo pongo a tu pareja a tu lado. Así que, mi estimado señor, señora, señorita, joven, no pierdas el tiempo. Venga, yo te invito en el nombre de Dios. 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Bendito seas Dios, que toca los corazones y traes para poder liberar esos demonios, cuerpos embrujados, en nombre de Dios. 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Así es que, mis estimados amables oyentes, es el momento de que usted cambie su vida. Usted tiene problema en el amor, de repente sufrió un abandono, usted no tiene ese poder para conquistar una pareja. Venga, para aumentar el aura de tu vida y usted pueda ser fuerte. Porque hay muchas personas que están perdidas en las drogas, en el alcohol, y no tienen esa fuerza para poder cambiar su vida. Pero yo soy Calín Mendoza Ponte y yo voy a hacer que tu vida cambie con sanos consejos y orientaciones. 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Amables oyentes, he llegado a la parte culminante. Yo les digo gracias y que Dios me lo bendiga a todos ustedes.
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0: 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¿Sienten un mal olor en la zona de la boca? ¿Amanecen con la boca amarga, saliva espesa, lengua sarrosa, con vinagreras, gases acideces? ¿Comen alguna fritura o alguna comida y ya de inmediato comienzan a sufrir de dolores estomacales, sienten ardor, dolor al estómago, ya que es un principio de una úlcera gástrica? Hay personas que no le hacen caso a este dolor estomacal, pero poco a poco se viene volviendo más crónico y puede sufrir usted de gastritis aguda. Cuando la gastritis aguda comienza, pues, a molestar la boca del estómago de tiempo en tiempo, pero cuando se hace crónico, comienza a arder y doler y a ocasionar vinagreras y gases en la zona del estómago, ya que la gastritis está avanzando con un peligro de úlcera gástrica. Cuando la úlcera gástrica se apodera, ya comienza a adelgazar y puede llegar el momento de reventar una úlcera en el estómago. Y ya se desata la úlcera crónica, que es una herida en el estómago, estando a un paso de sufrir cáncer al estómago. Es importante que te cuides de esta enfermedad muy común. ¿Cómo se origina esta enfermedad por culpa de nosotros mismos? Aquella persona que no coman a sus horas, mastica mal las comidas, come apurado, come alterado, renegado, gaseosa helada, o en consumir licor y el día siguiente comete el error de seguir bebiendo. Inclusive, ingiere comidas picantes como el famoso ceviche. Es muy importante que consultes con tu médico de confianza para que él pueda enseñarte cómo alimentarte y cómo cuidarte de esta enfermedad. Nosotros, a través de este microprograma, queremos advertirte que evites de comer esas cosas o comidas chatarra que hoy en día perjudican tu aparato digestivo, tu estómago y el hígado. Hay personas que ya están muy mal del hígado, pues no comen. Normalmente hay personas que hasta les han operado, ya no tienen vesícula. ¿Por qué? Porque tuvieron un cálculo, arenilla o barro biliar. 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Hay otra enfermedad muy común, se está apoderando del aparato digestivo, que es el estreñimiento crónico. Personas que ya tienen hemorroides, almorranas, sufren de estreñimiento crónico, tienen ardencias y dolores en la parte del ano y están en peligro de sufrir cáncer al colon. Personas que sufren de disentería crónica, cada vez que comen algo pasado ya se les afloja el estómago y están condenados prácticamente a sufrir de un cáncer. Hoy en día mucha gente ya no le hace caso a esos malestares, solo lo controla con remedios caseros o simplemente toma algo para calmar y no curar. Y de esa manera llega el momento a que viene la mala noticia del cáncer al estómago, cáncer al intestino, cáncer al hígado, y luego las personas afectadas lo están lamentando. Es muy penoso ver personas operadas de estos órganos. Hay muchos casos de personas que vienen con un estómago artificial y solamente viven de sueros, ya no pueden comer nada. Cuídense mucho, porque el cáncer al estómago ocasiona la muerte. El cáncer al colon, también toda enfermedad que uno no lo cura, bien puede ocasionar tarde o temprano la muerte. Qué triste es morir antes de tiempo y qué lindo es llegar a la vejez que Dios nos ha dado. 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Para mantener las vías urinarias completamente sanas en la mujer, es necesario que usted tenga mucho cuidado. 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
1: 9 y 28.

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Son las 11 de la mañana con 14 minutos. ¿Qué tal? ¿Cómo están? Estamos listos ya en esta hora en la mañana para acompañarte con toda la buena música aquí en WJ Radio.

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0: Son las 11 de la mañana acá con 20 minutos. 11 de la mañana con 20 minutos. Te invitamos a participar, a dejarme tu saludo. Gracias a la gente que está en el live. Te invitamos también a tocar la pantallita, a dejarme tus saludos y a compartir el like. Así que estaremos muy agradecidos también a la personita que nos deje sus regalitos. Muchas gracias a toda la gente que está por ahí activa también en esta hora de la mañana. 11 de la mañana con 21 minutos.
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0: Salud para William, para María Sánchez. Salud para Rocío Medina. Salud para Bellísima. Salud para Teresa Mejía. Para Gilmer. Salud para Rufina. Salud para Pedro. Para toda la gente que está activa siempre con la señal de los 95.9. Chuli Jaramillo dice saludos desde Puerto Maldonado a la familia. Saludos para Chuli Jaramillo dice por ahí saludos desde Puerto Maldonado.

Seguimos compartiendo música, éxitos aquí en Doble J Radio. Vamos a compartir la canción de Sensual Caricia. Salud para JMV. Saludos, dice JMV, dice. Saludos en Cajamarca para la familia Mal.

Por la canción de Sensual Caricia. Salud para César, saludo dice para Luis Córdoba y su promoción Darwin. La gente de Chulucanas, la encantada dice Ñomal. Muy bien, gracias Casa Tex, gracias por el corazoncito. Tengo por acá saludo para César, un saludo dice para Luis Córdoba y su promoción Darwin Valencia. La gente de Chulucanas.

Muy bien, gracias a la gente de Casa Tex. Para John Villarruel y todo el personal de Casa Tex en Chilca. Muchas gracias, gracias por el corazoncito. Salud para Elegancia Barbershop.

Muy bien, 11:30. Gracias, Judith. Gracias por el corazoncito. Oye, los años, Judith. ¿Qué pasó? ¿Dónde estuviste? Te tuvieron secuestrada. A ver si nos cuentas al interno qué pasó. Salud para Evelyn. Salud, dice amiguito, es de Tarapoto, San Martín. Gracias. Elegancia Barbeshow dice, hola, buenos días, que tengas un excelente día. Salud para sus hijos, Luis, Juan Jesús, Joshua, Neymar. Muñequito dice, hola, hola, sí, dice, te abandoné, perdón, dice, ya te comento al interno. Ya me estuvieron comentando que estuviste consolando a una personita. A ver si me lo confirmas. 11:31, vamos a ir con el bloque del horóscopo. Producción por acá me está indicando que vamos a ir con el bloque del horóscopo. Vamos con el primer signo del zodiaco para el día de hoy. Vamos con el signo Aries, primer signo del zodiaco. Vamos a ir con el signo Aries, primer signo del zodiaco, del 21 de marzo al 20 de abril. En el trabajo y negocios, aprovechará ventajas y con talento alcanzará metas difíciles y gran éxito. En el amor se avecina una historia de amor que le tomará por sorpresa y será inolvidable, Aries. Atención, nativo del signo Tauro, del 21 de abril al 20 de mayo. En el trabajo y negocios tendrá diferencias con colegas del entorno, pero llegará a un acuerdo y avanzarán. En el amor no será buena idea insistir con exigencias cuando se pueda hablar en la pareja, Tauro. Atención, nativo del signo Géminis, del 21 de mayo al 21 de junio. Atención, en el trabajo y negocios, las dificultades en las tareas o negocios serán superadas y el éxito se avecina. En el amor vivirá experiencias en la pareja que aumentarán la calidez y el encanto mutuo, Géminis. Vamos con el signo Cáncer. Atención, Cáncer, del 22 de junio al 22 de julio. En el trabajo y negocios, la actividad generará un beneficio mayor a lo esperado. Rumbo correcto. En el amor, sin pensarlo, dejará de lado la rutina y el encuentro más deseado se producirá, Cáncer. Atención, nativo del signo Leo, del 23 de julio al 22 de agosto. Atención, Leo, en el trabajo y negocios, no dejará de observar la estrategia del entorno rival y así alcanzará una meta difícil. En el amor impedirá que la relación sea motivo de comentarios para la gente entrometida, Leo. Vamos con el signo Virgo, del 23 de agosto al 22 de septiembre. En el trabajo y negocios, su excesivo celo sobre los detalles generará reclamos, pero convencerá. En el amor, un rumor de infidelidad podría angustiarle, pero serán habladurías maliciosas, Virgo. Muy bien, de esta manera hemos concluido con el primer bloque del horóscopo. 11:45, estamos con el bloque final. Saludos para Wilmer Vázquez Roja, dice, hola primo, saludos para Félix Vázquez y toda la gente de Sociedad de la Cumbia, que este 26 se presentan en el aniversario de la institución educativa Juan Albacete Sáiz del Centro Poblado La Lima. Saludos a la gente de La Lima, se prepara, guarango también. Saludos para Cristian Aníbal Risco, dice, saludos para ti, mi estimado.
Saludo dice para mi estimado desde Barcelona, España.

Salombra, Luz Guerrero. Cristian Aníbal Risco Córdoba, dice mi estimado. Saludos para la familia Risco Córdoba en Puerto Ciruelo.

se alumbra Fausta Carrera. Vamos todos, tocamos la pantallita, compártela y si no nos sigues, te invitamos a seguirnos también.

11:38, compartiendo la canción del grupo Yoga. Saludos para Fausta Carrera, buen día. A ver, hágame creer y confiar que vamos a llegar a los 20K el día de hoy. Todos tocamos la pantallita. Saludos para Janina. Saludos para Judy, dice, envía la foto. Oiga, el envío, dice, a Publimac. Ya enviamos la foto. Por ahí, envió nuestra secre. Envió la foto a Corporación Publimac para que haga magia. Saludos para Cristian Aníbal Risco, Córdoba. Dice, amigo, compláceme con un tema. Adelante, mi estimado. ¿Cuál canción? Y de paso, por ahí nos dejas un quiéreme. Venida la mañana. En peligro de extinción, dice. A ver, vamos a tratar de ubicar tu canción.

0: En peligro de extinción la canción de Bembé Orquesta. Saludo por acá para la gente. Gracias, gracias de Cristian Aníbal Risco, Córdoba. Estuvimos complaciendo con la canción. Para Fausta Carrera. Ahí si nos dejas tú quiéreme, Fausta.
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0: Ahí está tu canción, Fausta. Esperamos tu quiéreme. O tu corazoncito. Saludos para la gente de Nuevo Mundo. Listo, gracias, gracias, Fausta. Ahí está tu canción, Falso Amor, Antología y Agua Marina. Nuevo Mundo, dice este lugar para la gente de Nuevo Mundo. Saludos para Eddie Aguilar Ruiz. Para Marisol Bustamante. Saludos para Janina. Vamos todos, tocamos la pantallita. Todos tocamos la pantallita. Nuestro objetivo es los 20K el día de hoy.

Salud para Londra Sarmiento. Salud para Yurisa Torres. Salud para Roger Santos. Salud para Mari Medina. Todos tiki tiki la pantallita. Salud para Daimo Montoya. Salud para Susana.

Querrá compartir momentos Libra. Atención, nativo del signo Escorpio, del 23 de octubre al 21 de noviembre. En el trabajo y negocios, dejará de lado cuestiones menores para trabajar en lo esencial. En el amor, momento para moderar el carácter si desea generar interés y una nueva relación, Escorpio. Atención, nativo del signo Sagitario. Atención, Sagitario, del 22 de noviembre al 21 de diciembre. Atención, en el trabajo y negocios, verá las señales de que las cosas están por cambiar. Buen resultado. En el amor, la persona que le interesa tendrá gestos confusos, pero un encuentro será hermoso, Sagitario. Atención, nativo del signo Capricornio. Atención, Capricornio, del 22 de diciembre al 20 de enero. Atención, en el trabajo y negocios, momento para dar a conocer esa idea con que ha sido destacado. Atención, Capricornio, en el trabajo y negocios, momento para dar a conocer esa ideas con la que ha sido destacado. En el amor, la actividad que le reúne diariamente alguien de su amistad le confesará su amor, Capricornio. Atención, nativo del signo Acuario, del 21 de enero al 19 de febrero. Atención, en el trabajo y negocios, necesitará actuar con cuidado o podría generar una complicación. En el amor, antes de tomar una decisión, será importante no precipitarse a la relación. Vamos con el signo Piscis, último signo del zodiaco. Vamos con el signo Piscis, del 20 de febrero al 20 de marzo. En el trabajo y negocios, nuevas medidas generarán actividades nuevas que prometen beneficios. En el amor, querrá levantar los ánimos en la relación y lo logrará tomando una iniciativa audaz, Piscis. Muy bien, de esta manera hemos concluido con la secuencia del horóscopo.

Se nombra Danixa Sauceo, dice la canción Madrecita Linda de Linda Lisbeth. Se nombra, dice Los Ángeles de Guarango, para su mami Candelaria Hernández, que lo quiere muchísimo. Se nombra

0: Por acá se lo dice para su querido hijo. El 4 de junio está cumpliendo 16 añitos. Juan Jesús Morales Nunura. Saludo para Saralí. Saludo para Flor Suárez. Todos tocamos la pantallita.
1: Gracias.
0: A ver si llegamos a los 20K.
1: Para todos los amigos de...
0: Háganme confiar.
1: ¡Primicia!

Vamos a compartir la canción de Linda Lisbeth. Salón para Becky Becerra, salón desde Jaén. Salón para Londra Sarmiento. Todos tocamos la pantallita. Vamos, tenemos que llegar a los 20K. Todos, tiki tiki a la pantallita. Salón para...

Somos Tocamos la Pantallita de Anixa Saucedo. Tenemos un... Apóyame con tu tap tap. Tocamos la Pantallita de Anixa Saucedo. Lo cenó desde Lima, Perú, de parte de Anixa Saucedo.

Por acá saludo para Nancy Mendoza Burga en Guadalupe con la canción Cerveza de Mateo Palomares. Saludos, dice. En Las Nonas, saludos, dice, para la señora Nancy en Guadalupe. Saludos de Las Nonas, de parte de la señora Nancy en Guadalupe.

0: ¿Cómo se complace la canción de Amaranta? Dime tú. Saludo para la señora Nancy en Guadalupe, de parte de la señora Vilma. 12 del mediodía con 2 minutos. Nos vamos aproximando a la parte final también de mi compañía.
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0: Gracias, Sonia, por la rosita.

0: es el nombre de Percy Peña Saldarriaga, se lo dice en Tumbes, Perú, para su amiga Yoasuani Milagros del Pilar, Mojica, dice Alarcón, que está de cumpleaños de parte de Percy Peña Saldarriaga. Gracias, Sonia. Tengo por acá más saludos. Hola, dice, buenas tardes, ¿cómo estás, amiguito? Saludos desde Tocache. Gracias, Margarita. Se nombra Casa Tex, gracias a la gente de Chilca. Sonia dice, ponme la canción de Amor Rebelde, Miss Fiera. Uy, ya no vamos, nos ha ganado el tiempo. Vamos a tratar de complacer esta canción que me estaba reclamando para la señora Vilma.
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0: Saludos en Guadalupe.
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0: Para la señora Nancy, de parte de Vilma.
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0: Con esta canción nos vamos.
1: ¡Hurra!
0: Que tengan un bonito y bendecido mediodía.
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0: Muchas gracias.
1: Con dulzura.
0: Gracias. Falta poquito para llegar a los 20K.
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0: Mil disculpas, Sonia.
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0: Saludos para Francis en Santiago de Chuco.
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0: Saludos para Milita, saludos desde Lima.

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1: ¿Qué tal, amigos y amigas? ¿Cómo están? Muy buenas tardes. Estamos listos ya para compartir nuestra edición de Informativo WJ Noticias a través de los 95.9. 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Una en la tarde con 10 minutos, vamos a ir con algunos de nuestros titulares.
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1: Una y una tarde con 11 minutos, vamos con nuestros titulares. En Chiclayo, Ayamboa, abandonada dentro de un costal cerca del Mercado Modelo. Más titulares. Una de la tarde con 11 minutos en Jaén. Joven presuntamente habría simulado secuestro para conseguir dinero y viajar a Máncora. Una y una tarde con 11 minutos en San Ignacio. Hombre es auxiliado tras agresión en el Mercado Central en la provincia de San Ignacio. Una y una tarde con 11 minutos dando cuenta a nuestros titulares de nuestra edición de Informativo WJ Noticias. En Cutervo, caballo aparece en la Plaza de Armas y evoca tiempos de antaño. Una en la tarde con 11 o 12 minutos en Cutervo, ronderos de Chugur toman ministerio y exigen respuestas a sus reclamos. Una en la tarde con 12 minutos local, productores de arroz de Jaén y San Ignacio evaluarían sumarse al paro nacional esta semana. Una en la tarde con 12 minutos en nuestra edición de Informativo WJ Noticias. En Lima, un auto se despista y termina incrustado sobre el techo de una vivienda. Esto en Huacho. Una en la tarde con 12 minutos, Hildebrand. No puede haber algo peor que Keiko Fujimori gobernando el Perú. Una en la tarde con 13 minutos en Lima, familia busca a joven jaeno desaparecido desde hace 3 días en Los Olivos. Una en la tarde con 13 minutos, el Papa León XIV visitará el Perú en noviembre del 2026. Una en la tarde con 13 minutos, joven en Jaén encuentran a un hombre atado de manos y amordazado, esto en Chamaya. Son nuestros titulares en nuestra edición de Informativo WJ Noticias a través de los 95.9. Compartiendo la noticia, la información en nuestra edición de Informativo WJ Noticias, transmitiendo desde el distrito de Huarango. Transportistas suspenden paro nacional tras compromiso del Congreso para debatir la ley 31096. Una en la tarde con 14 minutos a acatan paro nacional estudiantes por crisis en educación pública y advierten al gobierno, estamos organizados. 1:14, más de 30 feminicidas siguen libres en Perú. MIM lanza campaña con recompensa de hasta 80.000 soles. Una en la tarde con 15 minutos, polémica congresista denuncia grietas en la pista recién reparada del aeropuerto Fernando Belaúnde Terry en Shumba. Una en la tarde con 15 minutos, en San Ignacio, ola de inseguridad, delincuentes actúan en grupo y se llevan una motocicleta en cuestión de segundos. Esto en la provincia de San Ignacio. Una en la tarde con 15 minutos, vamos a ir con el desarrollo de la noticia, el desarrollo de la información en nuestra edición de informativo WJ Noticias a través de los 95.9, transmitiendo desde el distrito de Huarango, provincia de San Ignacio, región Cajamarca. Vamos a ir con el desarrollo de la noticia.
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1: Una en la tarde con 16 minutos en nuestra edición de informativo WJ Noticias. 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Gracias a nuestros amigos y amigas que nos siguen a través de el TikTok. Una en la tarde con 17 minutos. Vamos rápidamente con la información hasta la provincia de San Ignacio. Ola de inseguridad, delincuentes actúan en grupo y se llevan una motocicleta en cuestión de segundos en la provincia de San Ignacio. La creciente ola de robo sigue preocupando a los habitantes de San Ignacio. Esta vez cámaras de seguridad registraron el accionar de tres delincuentes que lograron sustraer una motocicleta estacionada en la calle Santa Rosa durante la noche del sábado. En las imágenes se observa cómo dos sujetos permanecen atentos a los movimientos en la zona, actuando como vigilantes mientras el tercero manipula y rompe la chapa de seguridad del vehículo. Tras conseguirlo, entrega la motocicleta a uno de sus cómplices, quien se retira del lugar con el vehículo robado, mientras el resto asegura la huida. El hecho ha generado indignación entre los vecinos, quienes denuncian un incremento de la delincuencia en la provincia y demandan una respuesta más efectiva de las autoridades para frenar estos delitos que afectan la tranquilidad y la seguridad de la población de la provincia de San Ignacio.
3: Todo sigue preocupando a los habitantes de San Ignacio. Esta vez, cámaras de seguridad registraron el accionar de tres delincuentes que lograron sustraer una motocicleta estacionada en la calle Santa Rosa durante la noche del sábado. En las imágenes se observa cómo dos de los sujetos permanecen atentos a los movimientos en la zona, actuando como vigilantes, mientras el tercero manipula y rompe la chapa de seguridad del vehículo. Tras conseguirlo, entrega la motocicleta a uno de sus cómplices, quien se retira del lugar con el vehículo robado, mientras el resto asegura la huida. El hecho ha generado indignación entre los vecinos, quienes denuncian un incremento de la delincuencia en la provincia y demandan una respuesta más efectiva de las autoridades para frenar estos delitos que afectan la tranquilidad y seguridad de la población.

0: La mano.
1: La creciente ola de robos sigue preocupando a los habitantes de San Ignacio. Esta vez...
2: Una de la tarde con 19 minutos en nuestra edición de informativo WJ Noticias a través de los 95.9. Vamos con más información. Olvidó su billetera y mozo le quemó la boca por no pagar un cuarto de pollo a la brasa. Vamos con información. Un adolescente de 17 años resultó con quemaduras de primer y segundo grado en la boca y diversas lesiones. Una presunta agresión ocurrió en una pollería. El hecho se produjo luego de que él y un amigo no pudieran pagar el consumo de dos cuartos de pollo a la brasa debido a que habrían olvidado su billetera. Según la denuncia, el menor intentó solucionar la situación ofreciendo dejar su celular como garantía o regresar a su vivienda para recoger el dinero. Sin embargo, afirmó que los trabajadores rechazaron las propuestas y reaccionaron de manera violenta, sujetándolo, golpeándolo y atacándolo con un fierro y carbón, lo que provocó lesiones que requieren atención médica. Tras conocerse el caso, la policía detuvo a dos trabajadores de la pollería de 19 y 36 años de edad. Posteriormente, el Poder Judicial les dictó 7 meses de prisión preventiva, mientras continúan las investigaciones para determinar las responsabilidades en la agresión denunciada. Una en la tarde con 21 minutos, la noticia está aquí en nuestra edición de informativo WJ Noticias. Polémica en Jaén, congresista denuncia grietas en la pista recién reparada del aeropuerto Fernando Belaúnde Terry. La congresista Silvia Montesa cuestionó los recientes trabajos ejecutados en la pista de aterrizaje del aeropuerto de Jaén. Tras detectar grietas e inconsistencias en los parches realizados como parte de la intervención efectuada en la infraestructura aeroportuaria. A través de sus redes sociales, la parlamentaria difundió un video donde el aeropuerto, donde mostró observaciones encontradas y expresó su preocupación por la calidad de los trabajos recientemente culminados. Asimismo, exigió explicaciones a los responsables de la obra y advirtió de que no obtener respuestas inmediatas presentará denuncias correspondientes. Jaén ya no se merece más burda, manifestó en su pronunciamiento.
3: Visitado los parches que han sido reconstruidos y vemos las grietas que hay en cada uno de ellos. Hemos tomado las fotos y le hemos enviado al presidente de la República, al ministro de Transportes y Comunicaciones y a Corte. Los responsables de ese trabajo tienen que responder. Jaén ya no merece más burlas. Hemos llegado al aeropuerto de Jaén y hemos visitado los parches que han sido reconstruidos y vemos las grietas que hay en cada uno de ellos. Hemos tomado las fotos y le hemos enviado al presidente de la República, al ministro de Transportes y Comunicaciones y a Corte. Los responsables de ese trabajo tienen que responder. Jaén ya no merece más burlas.
2: Una de la tarde con 23 minutos, la noticia está aquí en nuestra edición de informativo WJ Noticias a través de los 95.9. Más información, más noticias. Más de 30 feminicidas siguen libres en el Perú. MIN lanza campaña con recompensas de hasta 80.000 soles. Vamos con la noticia, la información. El Estado ofrece 80.000 soles por información que permita ubicar a 31 personas acusadas de feminicidio, según o que siguen prófugas en el país. Se trata de hombres señalados por asesinatos en varios casos ocurrieron hace años y que aún no tienen justicia. Mientras los casos siguen abiertos, el Ministerio de la Mujer y Poblaciones Vulnerables, MIN, el Ministerio del Interior activaron una campaña titulada Que no se escondan más, buscados por feminicidio, para difundir identidades y pedir apoyo ciudadano para la ubicación. La estrategia se apoya en el programa de recompensas y denuncias anónimas. La campaña incluye la publicación de la lista de requisitoriados y el uso de canales de denuncia confidencial como línea 0800-40007. Una en la tarde con 25 minutos, gracias a nuestros amigos que nos siguen a través de la plataforma del TikTok. 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Vamos con más información. Acata amparo nacional a estudiantes por crisis de la educación pública y advierten al gobierno: estamos organizados. La Federación de Estudiantes del Perú, FED, anunció la realización del paro nacional estudiantil que será acatado en 15 regiones del país desde este 1 de junio. La organización aseguró que la medida busca visibilizar la crisis de la educación pública universitaria y exigir respuestas concretas al gobierno y futuras autoridades. En entrevista previa a la conferencia de prensa, el secretario general de la FED, Luis Escudero, sostuvo a la República que uno de los principales reclamos es el incremento del presupuesto para la educación a alcanzar el 6% del Producto Bruto Interno PBI y planteó incluso recortar gastos en otros sectores del Estado. Uno de los mecanismos concretos es que se deje financiar algunos o que se deje de financiar algunos ministerios que para nosotros son irrelevantes. Que se dejen de comprar aviones de guerra cuando hay temas más urgentes, declaró. Afirmó además que el recorte presupuestal afecta directamente a la calidad educativa en las universidades públicas, y aseguró que la propuesta ya habría sido conversada con algunos congresistas.
0: Estudiantes del Perú anunció la realización del paro nacional estudiantil que será acatado en 15 regiones del país desde este 1 de junio. La organización aseguró que la medida busca visibilizar la crisis de la educación pública universitaria y exigir respuestas concretas al gobierno y futuras autoridades. En entrevista previa a la conferencia de prensa, el secretario general de la Federación de Estudiantes del Perú, Luis Escudero, sostuvo que uno de los principales reclamos es el incremento del presupuesto para educación hasta alcanzar el 6% del Producto Bruto Interno, PBI, y planteó incluso recortar gastos en otros sectores del Estado. Uno de los mecanismos concretos es que se deje de financiar algunos ministerios que para nosotros son irrelevantes. Que se dejen de comprar aviones de guerra cuando hay temas más urgentes, declaró. Afirmó además que el recorte presupuestal afecta directamente la calidad educativa en las universidades públicas y aseguró que la propuesta ya habría sido conversada con algunos congresistas. El dirigente también confirmó que mantienen coordinación con estudiantes del bloque universitario de Lima, incluida la UNI y San Marcos. Según explicó, aunque algunas universidades no acatan plenamente el paro, sí respaldan la jornada mediante pronunciamientos y difusión en redes sociales. La Federación de Estudiantes del Perú.
2: Bien, 1:29 p.m. Vamos a seguir con más información, más noticia en nuestra edición de informativo WJ Noticias a través de los 95.9. 1:29, la noticia está aquí, nuestra edición de informativo WJ Noticias. Transportistas suspenden paro nacional tras compromiso del Congreso para debatir la ley 31096. El gremio de autos colectivos decidió dejar en suspenso la medida de fuerza programada para este 2 de junio. El acuerdo llega luego de que parlamentarios se comprometieron a incluir la agenda del 11 de mayo, la ampliación de la normativa que regula la formalización de este servicio de transporte.
4: Nacional indefinido anunciado por los transportistas de autos colectivos para este 2 de junio quedó suspendido temporalmente. La decisión fue tomada luego de que dirigentes del sector sostuvieran conversaciones con congresistas, quienes se comprometieron a impulsar el debate de la ampliación de la ley 31096 en el Congreso de la República. El vocero nacional de la Federación de Autos Colectivos del Perú, Winkler Delgado, informó que diversos congresistas han expresado su respaldo a la ampliación de esta norma, por lo que su debate podría ser incorporado en la agenda del Congreso el próximo 11 de junio.
5: Después de haber anunciado el paro, la medida de lucha para el 2 de junio, hemos tenido algunas conversaciones tanto con congresistas actuales y diputados electos de ambas bancadas, tanto fujimorista, también de Renovación, en este caso, perdón, de la bancada de JP, en que se han comprometido a ayudarnos. En ese sentido, hoy 1 de junio hemos tenido una buena conversación con la congresista Mary Infante, que van a hacer todo lo posible para tratarse este jueves de ser que de pronto no pueda, porque también hay, digamos, un consenso de la Junta de Portavoces, que para evitar se vea como una medida populista la aprobación de esta ley ya este jueves, prefieren dejarlo para el próximo jueves 11.
4: Según explicó, el pedido no busca recursos económicos ni subsidios del Estado, sino únicamente ampliar la vigencia de la ley, mientras el próximo Congreso bicameral debate una solución definitiva para el sector.
5: Porque es un tema de justicia, solamente ampliar la ley 31096 por 4 años más para darnos la estabilidad jurídica, mientras que también el próximo Congreso bicameral tenga que debatir una ley ya que le dé la estabilidad por el tiempo indefinido, porque es una necesidad y hay una demanda que satisfacer. Permanentemente tiene que ser este servicio, ese es el propósito, pero va a tomar su tiempo. Mientras tanto, solo estamos buscando la aprobación de esta ley, de la ampliación de la 31096.
4: Por su parte, el presidente de la Federación de Autos Colectivos Amazonas Cajamarca, Hermes Centurión, confirmó que la suspensión de la medida fue acordada con dirigentes de distintas regiones, quienes respaldaron esperar el resultado del compromiso asumido por los congresistas.
6: Sí, hemos llegado a un solo diálogo en la cual se tiene con los demás hermanos dirigentes transportistas, como la de región Arequipa, René Gómez, también con la región San Martín, Leiva, el señor Leiva Chamaya, también tenemos de la región Lambayeque, el hermano transportista Cabanillas, también de diferentes regiones de nuestro país, en mutuo acuerdo, en concordancia con los demás hermanos dirigentes de las otras regiones, nos hemos puesto pues de acuerdo de suspender este paro indefinido temporalmente de acuerdo al resultado que tengamos pues el próximo jueves 11 de junio. Ha habido el interés de varios congresistas y diputados electos pues en la cual se han comunicado con nosotros y hoy día recién hemos terminado pues a poder llegar, y en ese sentido pues se está anunciando en estos momentos ya la suspensión temporalmente de este paro indefinido, por la única razón de que ellos tienen ya su compromiso firme para que a este próximo jueves 11 de junio pues ya se toque, se agende ya por parte de la mesa directiva que lidera pues Fernando Rospigliosi en el Congreso. Entonces, de ese sentido, nosotros estamos temporalmente suspendiendo este paro indefinido.
4: Mientras tanto, el servicio de transporte mediante autos colectivos continuará desarrollándose con normalidad en Jaén y el resto del país, a la espera de que el Congreso define el futuro de una ley que, según el sector, resulta fundamental para garantizar la formalidad y estabilidad de miles de pequeños transportistas.
2: Una en la tarde con 34 minutos, ha sido suspendido el paro que se tenía programado para hoy, martes 2 de junio del año 2026. Así lo han anunciado los transportistas de la provincia de Jaén. Transportistas suspenden paro nacional tras compromiso del Congreso para debatir la ley 3196.

0: Una en la tarde con 35 minutos. Vamos con más información, más noticias en nuestra edición de informativo. Doble J Noticias: sujeto fingió su secuestro para irse de viaje a Máncora con fémina. Vamos con la información, la noticia. Un presunto secuestro que generó preocupación en redes sociales terminó siendo un autosecuestro. Yonin Chirap Samarena confesó ante agentes de la de Pincri Jaén que fingió su desaparición para obtener dinero de familiares y amigos. Tras ser hallado en Chamaya, admitió que todo fue planificado con el objetivo de recaudar fondos para viajar a Máncora. Actualmente permanece detenido mientras continúan las investigaciones. Imagínense, un presunto secuestro que generó preocupación en redes sociales terminó siendo un autosecuestro. Yonin Chiriap Samarena confesó ante los agentes de la Dipincri Jaén que fingió su desaparición para obtener dinero de familiares y amigos. Tras ser hallado en Chamay, admitió que todo fue planificado con el objetivo de recaudar fondos para viajar a Máncora. Actualmente permanece detenido mientras continúan las investigaciones. Ojalá le den su lesión a este sujeto que intentaba recaudar dinero para viajar con una fémina a Máncora. ¿Dónde estamos, señoras y señores? Ojalá le den su merecido a este sujeto, a este ciudadano que ha fingido un secuestro para obtener dinero para ir de viaje a Máncora con una fémina. Esto sucedió en la provincia de Jaén.
1: De Río Santiago, se encuentra actualmente detenido en la sede. Un insólito caso de autosecuestro quedó al descubierto en Jaén. Un sujeto identificado como Yonin Chiriap Samarena, natural de una comunidad nativa de Río Santiago, se encuentra actualmente detenido en la sede de la de Pincri Jaén, luego de confesar que planeó su propia desaparición para obtener dinero de sus familiares y amigos. Desde el pasado fin de semana, se comenzó a difundir en varios grupos de WhatsApp la alerta de su supuesto secuestro en la ciudad de Lima, asegurando que los delincuentes exigían una fuerte suma de dinero por su rescate. Sin embargo, todo era una farsa armada por el propio Chiriap, un cómplice y una mujer. Ayer, un compañero del sujeto asentó la denuncia en Lima, pero horas más tarde, el supuesto secuestrado apareció en Chamaya, alegando haber sido abandonado. Policías de la zona lo trasladaron al Hospital General de Jaén para su evaluación, donde los médicos determinaron que se encontraba en perfecto estado de salud. Al ser puesto a disposición de la de Pincri, los agentes policiales iniciaron el interrogatorio. Ante las preguntas de los efectivos, el sujeto entró en constantes contradicciones hasta que no le quedó de otra que confesar la verdad. Planeó el autosecuestro con el único objetivo de recaudar el dinero y viajar a las playas de Máncora junto a la fémina. El sujeto permanece bajo custodia policial en Jaén para las investigaciones de ley correspondientes. Un insólito caso de autosecuestro quedó al descubierto.
0: ¿Qué tal? ¿Qué tal? Una de la tarde con 38 minutos. Ojalá la policía le dé su lesión a este sujeto. Vamos con más información, más noticias. Nuestra edición de informativo Doble J Noticias a través de los 95.9. Compartiendo la noticia, la información en nuestra edición de informativo Doble J Noticias. A través de los 95.9. Vamos con más información, más noticia. El Papa León XIV visitará Perú en noviembre del 2026. La Presidencia de la República confirmó que el Papa León XIV realizará una visita oficial a Perú en noviembre del 2026. El anuncio se realizó tras una reunión protocolar entre el presidente José María Balcázar y el cardenal Carlos Castillo, en la que se coordinaron los preparativos para la llegada del Santo Padre al país. Asimismo, el gobierno informó que el mandatario sostendrá un encuentro con el Papa durante el próximo viaje al Vaticano. León XIV mantiene un vínculo especial con el Perú debido a que su labor pastoral desarrollada durante varios años en el territorio nacional antes de convertirse en la máxima autoridad de la Iglesia Católica. Una en la tarde con 14 minutos, más noticia, más información en nuestra edición de informativo WJ Noticias. Vamos con más información. En Lima, familia busca joven jaeno desaparecido desde hace 3 días en Los Olivos. Vamos con la información y la noticia en nuestra edición de informativo WJ Noticias. La familia de Rodrigo Yarel Ocaña, calle de 21, solicita apoyo para encontrar el paradero tras su desaparición ocurrido el último sábado 30 de mayo al mediodía. El joven salió de su vivienda ubicada en el Parque La Estrella, en la urbanización de Pro Distrito de Los Olivos, Lima, sin avisar a sus familiares y desde entonces no se tiene noticias de él. Según relató su primo Alex García Ocaña, Rodrigo aprovechó un momento en que sus familiares se encontraban en la cocina para salir de casa sin ser visto. Sus parientes iniciaron una búsqueda inmediata por los alrededores y consultaron con vecinos de la zona, pero no lograron ubicarlo. Las cámaras de seguridad registraron al joven caminando dentro del parque La Estrella, cerca de una losa deportiva, siendo esta la última imagen conocida de su recorrido. Rodrigo salió sin documentos y con apenas 8 soles en los bolsillos. Vestía una casaca Jean azul, buzo plomo y zapatillas blancas, azules y rojas. Su familia pide a la ciudadanía compartir cualquier información que ayude a encontrarlo. Una en la tarde con 42 minutos en nuestra edición de informativo WJ Noticias. El periodista César Hildebrand cuestionó durante una eventual llegada de Keiko Fujimori a la presidencia y afirmó que su juicio no puede haber algo peor que Keiko Fujimori gobernando el Perú.
2: El carácter familiarmente traicionero de la señora K. Y entonces ella respondió con una frase que la pinta de cuerpo entero. Qué poco hombre es usted, dijo escupiendo vitriolo. Todos pudimos ver en la ferocidad de su mirada, en el odio que disparaban sus ojos, en esa frase salida del arroyo, el verdadero rostro del fujimorismo. Todos entendimos que esa Fujimori, desnudada por su propia rabia, es la que pretende gobernarnos, sabe Dios, por cuánto tiempo. Y yo volví a entender qué nos espera si el fujimorismo, que ya lo tiene todo en sus manos, gana encima la presidencia de la República. Entendí, como lo dije en mi columna del viernes, como lo he dicho decenas de veces, que no puede haber algo peor que Keiko Fujimori gobernando el Perú en nombre de una mafia que aspira otra vez a ser una odiosa dictadura. De modo que le digo a mi amigo Isaac Billo y a los miles que piensan como él, es cierto, cometí un error.

víctima auto se despista y termina incrustado sobre el techo de una vivienda, esto en Huacho. Un automóvil terminó sobre un techo de una vivienda en el sector Atalaya, en Huacho.

vieron imágenes del vehículo sobre el inmueble en las que ocurrió este tarde con 47 minutos. 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
0: 1:48 PM. Vamos con más. Ed provincias vienen evaluando sumarse al paro nacional que acatan productores arroceros de diversas regiones.

Gente explicó que entre las principales demandas del sector figura de la declaración. Señalarlo no.

0: San Ignacio. Según información preliminar, la víctima fue trasladada al centro de salud para recibir atención médica, mientras las autoridades realizan las diligencias correspondientes para esclarecer lo ocurrido en la provincia de San Ignacio.
1: Emergencia, cámara, allá es de emergencia, acá.

Una en la tarde con 55 minutos en nuestra edición de informativo WJ Noticias a través de los 95.9. Bien, vamos con la información, ampliamos la información.

Ignacio, desconocido, acuchilla a mototaxista mientras esperaba pasajeros. Un mototaxista, identificado como Snyder Alvarado, resultó gravemente herido tras ser atacado tarde de lunes en el Jirón Cajamarca frente al mercado central de la provincia de San Ignacio. Según se encontraba esperando pasajeros, especializada. Por su parte, efectivos de la Policía Nacional lograron intervenir y detener al presunto autor del ataque. Las autoridades vienen investigando las causas y el motivo o el móvil de este violento hecho ocurrido en pleno centro de la provincia de San Ignacio.

0: Chico en Sangrado, en la Avenida Justicia, en el mercado, está en la calle.
1: Una en la tarde con 57 minutos en nuestra edición de informativo WJ Noticias. Vamos con más información, más noticias en nuestra edición de informativo WJ Noticias. Bien, hay 39 reinfos vigentes en las provincias de Jaén y San Ignacio que actúan sin supervisión, según la información. Las provincias de Jaén y San Ignacio registran actualmente 39 inscripciones de reinfo integral de formalización minera reinfo. Según información oficial, el Ministerio de Energía y Minas, de este total 39 mantienen condición vigente y 10 aparecen suspendidos. San Ignacio concentra la mayor cantidad de registros con 35, mientras que Jaén reporta 14. Los registros están distribuidos en los distritos como San Ignacio, Chirinos, Nambaye, Tabaconas, Guarango, San José de Lourdes, La Coipa, Bellavista, Saique, donde se desarrollan actividades relacionadas con la extracción minera. Entre los titulares figuran tanto personas naturales como empresas en proceso de formalización. La situación ha generado preocupación luego de los recientes operativos realizados en la cuenca del río Chinchipe y sus influentes, donde las autoridades detectaron actividades extractivas que podrían estar afectando a zonas ambientalmente sensibles. Diversos sectores cuestionan si realmente existe supervisión sobre el uso de estos permisos y las operaciones se realizan dentro de las áreas autorizadas. Especialistas advierten que el reinfo no autoriza actividades fuera de las zonas declaradas ni permite operaciones que vulneren normas ambientales. Por ello, consideran necesario que las autoridades verifiquen mediante inspecciones técnicas y georreferenciación a las actividades mineras que coinciden con las coordenadas registradas durante el proceso de formalización.

0: 2 de la tarde en punto, señoras y señores. Gracias a nuestros amigos que nos acompañan. Gracias, Nilber García. Gracias por su corazoncito. Gracias, Nilber García, y a todos nuestros amigos que están siguiéndonos día a día a través de WJ Noticias, a través de la plataforma del TikTok, y la gente también que nos sigue en diferentes caseríos, centros poblados, a través de la frecuencia 95.9 WJ Noticias, transmitiendo desde el distrito de Huarango, provincia de San Ignacio. Nos vamos despidiendo. Quienes acompañó en la narración de la noticia, como siempre, su amigo Yosimar Yaguara García, bajo la asesoría del doctor Amancio Nilo Rodríguez Cera, ubicado aquí en el distrito de Huarango, en calle Luis Flores, en el segundo piso del Poder Judicial, en oficina 204. Volvemos mañana, si Dios lo permite, en una edición más de Informativo WJ Noticias. Que tengan buenas tardes.
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señoras y señores. 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

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¿Sienten un mal olor en la zona de la boca? ¿Amanecen con la boca amarga, saliva espesa, lengua sarrosa, con vinagreras, gases acideces? ¿Comen alguna fritura o alguna comida y ya de inmediato comienzan a sufrir de dolores estomacales, sienten ardor, dolor al estómago, ya que es un principio de una úlcera gástrica? Hay personas que no le hacen caso a este dolor estomacal, pero poco a poco se viene volviendo más crónico y puede sufrir usted de gastritis aguda. Cuando la gastritis aguda comienza, pues, a molestar la boca del estómago, de tiempo en tiempo, pero cuando se hace crónico, comienza a arder y doler y a ocasionar vinagreras y gases en la zona del estómago, ya que la gastritis está avanzando con un peligro de úlcera gástrica. Cuando la úlcera gástrica se apodera, ya comienza a adelgazar y puede llegar el momento de reventar una úlcera en el estómago, y ya se desata la úlcera crónica, que es una herida en el estómago, estando a un paso de sufrir cáncer al estómago. Es importante que te cuides de esta enfermedad muy común. ¿Cómo se origina esta enfermedad por culpa de nosotros mismos? Aquella persona que no coman a sus horas, mastica mal las comidas, come apurado, come alterado, renegado, gaseosa helada, o en consumir licor, y el día siguiente comete el error de seguir bebiendo, inclusive ingiere comidas picantes como el famoso ceviche. Es muy importante que consultes con tu médico de confianza para que él pueda enseñarte cómo alimentarte y cómo cuidarte de esta enfermedad. Nosotros, a través de este microprograma, queremos advertirte que evites de comer esas cosas o comidas chatarra que hoy en día perjudican tu aparato digestivo, tu estómago y el hígado. Hay personas que ya están muy mal del hígado, pues no comen. Normalmente hay personas que hasta les han operado, ya no tienen vesícula. ¿Por qué? 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Hay otra enfermedad muy común, se está
apoderando del aparato digestivo, que es el estreñimiento crónico. Personas que ya tienen hemorroides, almorranas, sufren de estreñimiento crónico, tienen ardencias y dolores en la parte del ano y están en peligro de sufrir cáncer al colon. Personas que sufren de disentería crónica, cada vez que comen algo pasado ya se les afloja el estómago y están condenados prácticamente a sufrir de un cáncer. Hoy en día mucha gente ya no le hace caso a esos malestares, solo lo controla con remedios caseros o simplemente toma algo para calmar y no curar. Y de esa manera llega el momento a que viene la mala noticia del cáncer al estómago, cáncer al intestino, cáncer al hígado, y luego las personas afectadas lo están lamentando. Es muy penoso ver personas operadas de estos órganos. Hay muchos casos de personas que vienen con un estómago artificial y solamente viven de sueros, ya no pueden comer nada. Cuídense mucho, porque el cáncer al estómago ocasiona la muerte. El cáncer al colon, también toda enfermedad que uno no lo cura, bien puede ocasionar tarde o temprano la muerte. Qué triste es morir antes de tiempo y qué lindo es llegar a la vejez que Dios nos ha dado. 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

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Tres y 38.

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0: 3:56.
1: Esta canción, con mucho cariño, para el Distrito de Pasión, se lo dedican Etelvino, Javier y Emilio Córdoba.

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1: Exclusivo de los puntos del amor.

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0: 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Cuatro y 19.
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0: alegría y full éxitos en doble J 95.9, la radio que te mueve. 4:36.
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0: 4:36.

Son las 4 de la tarde con 40 minutos. 4 de la tarde con 40 minutos. ¿Qué tal? ¿Cómo están? Estamos listos en esta hora de la tarde para poder acompañarte y compartir toda nuestra buena música aquí en WJ Radio 95.9. Somos la radio que te mueve. Transmitiendo desde el laborioso y progresista distrito de Huarango, provincia de San Ignacio, región Cajamarca. Bienvenidos y bienvenidas a todos y cada uno de ustedes. Estamos a través también de la transmisión en vivo en nuestra página oficial Radio WJ y también a través de la frecuencia 95.9.

las 4 de la tarde. 4 de la tarde con 44 minutos. Estamos aquí nuevamente para poder acompañarte y compartir toda nuestra buena música aquí en WJ Radio 95.9. Somos la radio que te mueve. Gracias a la gente que está por ahí activa también. Gracias por dejarnos su like. También nos dejas tu like y te saludamos automáticamente. Estamos para cumplir con los saludos. Saludo para Reina García Pintado, para Sarmiento Pérez Yuli. Saludo para Lady Llamo. Estaban solicitando la canción de Corazón Serrano.

Salud para Nilton Chinchay González. Salud para Wilmer Vázquez Rojas. La gente de Santa Anita, Lima. Compartiendo la sintonía de la radio a todo volumen. A full parlante. La gente de Santa Anita. Salud para Moisés Flores Ágreda. Salud para Hugo Mena Cubas. La gente de Saucepampa.

Vamos, comparte la transmisión. Déjame tu saludo, participa. Salud para Hilder Gonza Kenema. A ver si el día de hoy llegamos a las 300 estrellitas. Porque estamos con el reto semanal completito. A ver si alguien nos ayuda.

se nombra Esther Mundaca. Buenas tardes, dice, felicitarte por tu bonito programa. Quiero saludar a su hermano Audencio Mundaca en Jaén, que está cumpliendo un año más de vida con la canción

Saludos al hombre Estel Mundaca. Felicitarte por tu bonito programa. Quiero saludar a mi hermano Audencio Mundaca en Jaén, que está cumpliendo un año más de vida con la canción de Los Reales de Cajamarca. Saludos para Hilder Gonza Kenema. Saludos para la gente de Alto Perú, que ya se llega su feria patronal los días 25 y 26 de julio.

Se nombra John Yajahuanca. Se lo dice a todos los integrantes del grupo musical Amores Sensacionales. Saludos para toda la gente que está activa, compartiendo siempre la sintonía.

para la gente que está en onomástico. Saludos para Audencio Mundaca, de parte de su hermana Esther Mundaca, en la provincia de Jaén, que hoy está en onomástico. Muchas felicidades. Son las 4 de la tarde, ya con 56 minutos.

Saludos para la gente que está activa, también compartiendo siempre la sintonía. Te invitamos también a participar al WhatsApp. Saludos, 945-659-387. 945-659-387.

se nombra Wilder Guevara Heredia. Se nombra John Yajahuanca. Escuchando tu programa radial, dice, para el director John y su grupo musical Amores Sensacionales, realizamos todo tipo de eventos bailables.

Llegaste para siempre. Son las 5 de la tarde en punto, aquí en Doble J Radio. Tengo por acá los saludos a la gente que viene dejándome su like. También te invitamos a compartir la transmisión. Sigue participando la gente también que participa al 945-6593-87. Saludos.

0: Gracias, llamo Talía por las estrellitas. A ver si llegamos el día de hoy a las 300 estrellitas. O al menos 100 estrellitas, ¿sí?
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0: 5 de la tarde con un minuto. Vamos a compartir el estilo en la música sureña. Aquí está el grupo Alaska Internacional. Fans ilusionada. Salud para Neitan Taleán Maluquís. Saludos, dicen San Andrés, para la familia Tantaleán.

Salud para Lady. Ya se viene tu canción, Lady. Salud para Ita Fernández Cabrera. Salud para la señora Leticia Tenorio Bazán. Salud para Félix Vite. Era.

Salud para Judy Llamo ese. Hola, muñequito precioso, buenas tardes. Qué lindo volver a verte a través de la pantalla. A ver si me ponen la canción del grupo Néctar, Interesada. Esta canción le cae. ¿A quién? A ver. La que destrozó su corazón de Marshall.

0: 5 de la tarde con 5 minutos compartiendo la canción de Grupo Alaska, compartiendo esta canción. Saludito por ahí. Vamos a complacer esta canción para Judy Llamo.
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0: La canción Interesada.

Esta es la canción de Lady. Y contigo. Muchas gracias, Judy. Gracias por las estrellitas. Vamos a ver si llegan las estrellitas de Lady. Aquí está su canción. Judy, te escucha la letra. Y ya te imaginarás.

5 de la tarde con 13 minutos. Saludo para Edita Núñez Tocto. Saludo, dice en Tumbes, para Denis Núñez Tocto. Compláceme con la canción del Encanto de Corazón, Miss. Miss Sinceridad, debe ser. A ver si nos corrige el nombre por ahí.

Un saludo para la gente de Lácteo La Fortaleza, Ganadería La Fortaleza, compartiendo también la sintonía en la radio en esta hora y la tarde. 5:13. Seguimos full música, full éxitos. Vamos a hacer ambiente con este bonito tecno. Desde la provincia de San Ignacio, Noriega Hermanos.

Muchas gracias, Judith. Gracias por las 25 estrellitas. Muchas, muchas gracias. No, ya son 50, creo, por ahí. No sé, porque el día de hoy no me aparecen cuántas estrellitas vamos. Pero lo cierto es que nos están dejando estrellitas. Gracias, Judith. Gracias, Yamotaría.

Se nombra Lila Paredes Valencia. Se nombra Zuli Alvarado Díaz. Blanca tu mirada. 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

Saludito para la bella promotora. Saludos, dice. Con todo mi amor. A ver si pone su canción favorita. Ya se viene la canción. Vamos a recordar esta canción con Latin Bugs. Hace 20 o 22 años, cuando sonaba esta canción.

0: Se nombra a Wilmer Vázquez Rojas.
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0: Se nombra Wilmer Vázquez Rojas en Lima, Santa Anita. Y toda la gente de Sociedad de la Cumbia, que este 26 de junio se presentan en la Lima de Guarango.

0: 5 de la tarde con 21 minutos. 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
0: Listo, vamos a complacer los saluditos, dice, para la bella promotora, los saludos, con todo su amor, de parte de Judy Llamo, para la promotora, la canción favorita.

Se nombra Wilmer Vázquez Rojas, dice por ahí, primo, saludos, saludito, dice la canción de Corazón Serrano, Tan Lejos. De Corazón Serrano, el 26, somos en La Lima, dice por ahí. Este 26 somos en La Lima, con Sociedad de la Cumbia, celebrando el aniversario de la institución educativa Juan Albacete Sáiz. Ahí estarán los muchachos de Sociedad de la Cumbia, de Yoncito Tapia. Bueno, gracias también a la familia Vázquez Rojas. Gracias a Wilmer, gracias a Daniel, a FB Studios. Estará presente Sociedad de la Cumbia. Ahí está tu canción, mi estimado Wilmer Vázquez Rojas. La gente de Santanita, a todo volumen, Pulparnante. 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

5 de la tarde con 28 minutos. Saludos a la gente de Guarango Capital, que este 11, 12 y 13 de junio celebramos la fiesta patronal en honor a San Antonio de Padua, con muchas actividades deportivas, religiosas y grandes noches bailables. Pronto, prontito, su fiesta patronal de nuestro laborioso y progresista distrito de Guarango.

Salud para Zulia Alvarado Díaz, dice saludos desde Pucará. A full sintonía, amigo, bendiciones. Y una feliz tarde para ti y tu familia. Dice, compláceme con la canción de Corazón Serrano, El Amor que Perdimos. Muy bien, son las 5 de la tarde con 30 minutos. 5 de la tarde con 30 minutos. Listo, yo sí hice. Ahí están sus estrellas de la Ojos Verdes. Ah, listo. Hoy sí llegaron las estrellas entonces. De la Ojos Verdes Celestes. ¿Cómo es eso? Salud para Zulia Alvarado Díaz. La gente pugará también a full sintonía en esta hora en la tarde. Nos vamos despidiendo.

El amor que perdimos. Voy a llegar con los últimos saludos para Dalila Fernández. Amigo, buenas tardes. Saluditos en la ciudad de Chiclayo para mi amiga. En especial dice para Dina Becerra, de parte de su amiga que lo quiere mucho, con la canción de Esbilda Ávila. Muy bien, vamos a ir ya despidiéndonos. El tiempo nos ha ganado también. Producción nos indica que ya estamos sobre la hora. Y vamos a complacer a Lady Yamo, que nos ha dejado las estrellitas el día de hoy. Nos ha sorprendido, de verdad. Muchas gracias, Lady. Nos despedimos con la canción de Lady. Que tengan una bonita y bendecida tarde.

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1: Gracias a nuestro divino creador. Hoy empezamos un nuevo programa. Les saluda como todos los días su especialista Richard Valverde, representante exclusivo de la cadena de tiendas Fitocenter. El día de hoy hablaremos de un tema relacionado sobre el sistema inmunológico. Poner atención, saber la importancia de nuestro sistema inmunológico, que es una red compleja de células, tejidos y órganos. Todas las sustancias que estas producen ayudan al cuerpo a combatir infecciones, virus, hongos y bacterias que producen muchas enfermedades y que diariamente quieren invadir nuestro organismo. Todos estos microbios quieren atacar a nuestras células, causándonos diversas enfermedades, para luego causarnos la muerte. Son muchas las personas que todavía no saben muy bien que tenemos un sistema

combatir esas bacterias que son las encargadas de la defensa de nuestro organismo. Entre estos órganos tenemos a los adenoides, a las amígdalas, tenemos un órgano llamado el timo, los vasos linfáticos, los ganglios linfáticos, vasos sanguíneos,

inmunológico de nuestro organismo es de vital importancia que usted debe ayudar a repotenciarlo, a fortalecerlo, para que usted tenga un sistema inmunológico completamente activo y fuerte. Mejor dicho, para que su cuerpo tenga buenas defensas. Hay enfermedades que ingresan a nuestro cuerpo por el sistema inmunológico débil, enfermo. Sí me entiende, ¿verdad, amable oyente? O mejor dicho, la mayor cantidad de enfermedades

sistema inmunológico está débil, está enfermo. Por eso hay que tener un sistema inmunológico completamente fuerte. Hoy hay enfermedades como el cáncer, la diabetes, la presión alta, que ayudan a que nuestro sistema inmunológico se debilite y nos mantenga enfermos. Si usted es una persona que ya está con sobrepeso, si usted es una persona que le gusta consumir mucho el azúcar, aceites, grasas saturadas, es una persona que usted no realiza actividad física, no realiza deporte y sobre todo está subido de peso, usted está propenso a tener un colesterol elevado, a tener triglicéridos elevados, quiere decir que sus defensas poco a poco van bajando. Si tienes algún familiar con diabetes, tienes el papá diabético, un hermano diabético, el abuelito diabético, usted tiene que pensar que puede ser una persona propensa a tener la diabetes hereditaria. Hoy ya es el momento de comenzar a cambiar su alimentación y empezar a realizar actividad física. Escuche muy bien si usted tiene una vida sedentaria.

balanceada. Comenzar a consumir abundante fibra, lo que es fibra vegetal, como las verduras, frutas, y también consumir lo que es la avena. La avena es un producto maravilloso para nuestra salud. También consumir agua para fortalecer la circulación sanguínea, que le va a ayudar a tener una mejor calidad, un mejor trabajo del sistema coronario, donde su corazón va a comenzar a tener un mejor funcionamiento. El agua ayuda también a los riñones para que puedan eliminar todas las toxinas que consumimos en nuestro menú diario, donde también va a estimular que el intestino grueso y el intestino delgado mejore su digestión. El consumir fruta, verduras, le va a ayudar muchísimo a fortalecer nuestro sistema inmune. Productos como la espinaca, el apio, el brócoli, la menestra, le ayudan bastante. Las frutas también como el camu camu, la toronja, el limón, la naranja, le van a ayudar bastante a potenciar su sistema inmunológico, porque estas frutas son ricas en cítricos. También va a consumir vitaminas como la vitamina A, como la vitamina C, como la vitamina D y la vitamina E. Consuma el zinc, el selenio, que son suplementos que también le van a ayudar a subir y elevar el sistema inmunológico. Recuerde que tener un sistema inmunológico fuerte y potente nos va a ayudar a estar lo más sano posible en nuestro hogar y gozar de una buena salud. 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

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Recuerde que en estos tiempos modernos son muchas las enfermedades que atacan al ser humano. Muchas veces llegamos a tener y enfermarnos por el descuido de uno mismo, porque cuando comenzamos a tener algún pequeño síntoma, algún pequeño dolor, alguna pequeña molestia, no hacemos nada por saber cuál es el motivo de aquel malestar y dejamos que esto avance. Poco a poco va avanzando en nuestro organismo y nos preocupamos luego cuando ya la enfermedad ha avanzado en nuestro organismo. Por eso hay que tomar conciencia y prevenir muchas enfermedades. Recuerde que prevenir es mejor que curar. La prevención es mil veces mejor que la curación. 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

0: 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Hemos llegado a la parte final de nuestro programa, deseándole que la paz de Dios reine y more en cada uno de vuestros hogares. Gracias y permiso.
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0: 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La materia orgánica es uno de los componentes más importantes del suelo. Su composición es variada, ya que proviene de la descomposición de plantas, animales y microorganismos presentes en el suelo o en materiales que vienen fuera de la finca. Estos materiales inician un proceso de descomposición y cambian de su forma orgánica a su forma inorgánica. 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Por lo tanto, no tiene las condiciones adecuadas para trasladar los fertilizantes hacia las plantas, generando grandes pérdidas económicas a causa de los bajos rendimientos de producción. 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
4: 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Queridos amigos, muy contento al saber que voy a ingresar a vuestros hogares para llevarles este mensaje de fe y de esperanza para que usted encuentre esta bendita palabra llamada felicidad, que para muchos es mezquina. Yo sé que hoy por hoy, ¿cuántos de ustedes están sufriendo aquella enfermedad? ¿Están sufriendo aquel problema? ¿Están sufriendo esas incomprensiones? ¿Esos olvidos? Tal vez por la inestabilidad de nosotros los seres humanos, o muchas veces por causa de la envidia, causa de la maldad que existe desde que el mundo es mundo. Si trabajas es malo, si no trabajas es peor, si de repente tienes un animalito, ¿por qué está mejor? Si vives bien, ¿cómo él vive bien? ¿Tienes tu negocito, te envidian? ¿Tienes tus animalitos, están bonitos? ¿Tus chacas están produciendo mejor? Te tienen cólera, te tienen envidia. El mundo está lleno de maldad. Hay gente que por delante te halaga, pero por detrás es como el alacrán. 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
4: 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Pero muchas bendiciones para ustedes y que Dios ilumine sus grandes pensamientos.
3: 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Hasta nuestro próximo programa. Permiso.
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